0: Aplaudele fuerte. Levanta una voz de alabanza a Él. Levanta una voz de júbilo. Bendícelo. Le adoramos con todas nuestras fuerzas y con todo nuestro ser. Gracias, Señor.
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2: La palabra de Dios para esta hora.
3: Mira que te mando que te esfuerces y seas valiente. No temas ni desmayes, porque el Señor tu Dios estará contigo en donde quiera que vayas. Josué 1:9.

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1: Es nuestro deseo, Señor, adorarte, contemplar tu presencia, vivir en tu habitación por siempre.

Sí, Señor, queremos adorarte como Moisés estuvo en tu presencia y fue transformado para ya nunca más ser el mismo. Así queremos ser transformados nosotros, Señor.

0: Levanta tu voz en adoración al Señor. Levanta tu voz en oración y adoración a Él. Al precioso Cordero de Dios que entregó su vida por nosotros.
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0: Es la hora 7:32 minutos.
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1: Amén, Señor. Oh, no queremos amarte solo de palabras, sino en verdad, Señor. Vamos a terminar este tiempo diciéndole, Señor, que dulce es estar en tu presencia.

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1: Señor, nuestras vidas son una ofrenda delante de ti. Y en tu presencia, Señor, encontramos consuelo.

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1: Hemos venido a confesar que Jesucristo es el Señor para honra de Dios Padre. Y que nadie en esta noche se quede sin confesar que Jesucristo es el Señor. Vamos todos, vamos a aplaudir.

0: Aleluya. Aleluya. Te declaramos Rey y Señor. Oh, aleluya.
1: Ofrezcámosle al Señor

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1: La palabra de Dios para esta hora es:
2: Bienaventurado el que se preocupa del pobre, en el día malo lo librará el Señor.
3: Salmos 41:1.

0: Es la hora 8:35 minutos.
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2: Hermanos, el Señor nos ha refrescado esta noche. Está derramando su Espíritu sobre nosotros. Nos está refrescando, nos está fortaleciendo, sanando, tocando, sanando matrimonios. El Señor está estableciendo su gloria en tu hogar. Y tú puedes hacer la diferencia también. Uno de nosotros, así como Cristo bajó de los cielos, uno solo bajó Él y tocó a multitudes con su poder y su gracia. Él también nos manda a nosotros a que toquemos a naciones enteras con su poder. Alaba su nombre, Señor, al cantar este canto.

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1: Oh sí, Señor, pensando en ti, Jesús, queremos adorarte con esta canción, Señor, declarando que nuestros pensamientos son todos tuyos, Señor, que nuestra mente es la mente de Cristo, Señor. Oh, levanta tus manos, cierra tus ojos y piensa hoy en tu Dios.

0: Queremos y tenemos que decirte, Señor, que te amamos, oh Dios. Te amamos, Señor. Oh, aleluya. ¿Cuánto te amamos, Señor? Te amamos, Jesús. Todo nuestro amor es tuyo, Jesús. Aleluya. Oh, amigo y salvador de nuestras almas, te amamos, Señor.
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0: Es la hora 9:03.
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1: Y la llenaste de esperanza, Señor, de alegría.

0: y hacemos un compromiso contigo, Jesús.
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Bienvenidos a nuestro pan diario, también disponible en la página web nuestropandiario.org. El tema para el día de hoy, sabiamente lento. La lectura se encuentra en Juan capítulo 12. Así pues, lo que yo hablo, lo hablo como el Padre me lo ha dicho. Cuando los fariseos llevaron ante Jesús a la mujer sorprendida en adulterio y le preguntaron qué hacer con ella, él se inclinó un momento y escribió en la tierra. No sabemos qué puso, pero cuando siguieron preguntándole, el Señor respondió con una breve frase: «El que de vosotros esté sin pecado, sea el primero en arrojar la piedra contra ella». Estas pocas palabras produjeron un gran impacto al confrontar a los fariseos con su pecado, ya que se fueron uno tras otro. Aún hoy, esas palabras resuenan en todo el mundo. Jesús tenía una intimidad tan profunda con su Padre y una dependencia tal que dijo de sí mismo: «Lo que yo hablo, lo hablo como el Padre me lo ha dicho». Qué maravilloso sería tener una relación tan estrecha con nuestro Padre que supiéramos cómo responder con su sabiduría. Quizá esto pueda comenzar a lograrse si obedecemos al desafío de Santiago en cuanto a ser prontos para oír, tardos para hablar. Esta lentitud no tiene nada que ver con la ignorancia, la indiferencia, la timidez, la culpa ni la vergüenza, sino con el ritmo pausado de la sabiduría que nace de estar serenamente arraigado en el Señor y en sus pensamientos. A menudo se nos dice que nos detengamos y que pensemos antes de hablar, pero yo creo que debemos ir mucho más allá y vivir de manera tal que estemos siempre atentos a la guía de la sabiduría divina. Recuerda, escucha a Dios antes de hablar como su representante.

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1: En esta noche, Señor, testificamos de tu poder y tu grandeza.

canten después de mí en esta parte. Vamos a testificarlo juntos. Que Él es la única luz que puede resplandecer en

0: me presento en un sacrificio vivo.
1: Es la hora 9:35.
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0: Señor, tú eres el Rey de Reyes. El deseo de nuestro corazón es conocerte, Señor.
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Señor, te amamos esta noche. Con amor eterno, Señor, tú nos has amado. Y nosotros, Señor, confesamos hoy que tú harás cualquier cosa por nosotros, porque nos amas. Canta conmigo.

Esta noche tú te sientes sin salida. Quizá todas las cosas parece que están en contra de ti. Sientes un peso encima de ti. Pero Dios es especialista en imposibles. Él puede dar agua de la roca. Él puede abrir el mar rojo. Él puede dar cualquier cosa que tú necesites. Si solamente puedes creerlo, Él es el mismo Dios. Canta conmigo.

0: Señor, lo creemos con todo el corazón.
1: Es la hora 10 en punto.
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0: ¡Vamos, grita!
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0: su mejor aplauso al rey.
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1: Hola, mi nombre es Carlos Barbieri y hoy quiero hacerte una propuesta. Cada mañana salían de sus casas y miraban al cielo. Nada era más importante, incluso antes de desayunar o siquiera de lavarse la cara. Había que estar atentos a lo que sucedía en el cielo. «Tranquilos», dijo el abuelo que tenía el encargo de asomarse al amanecer y mirar. «Mirar si la nube estaba allí o si se había movido. Aún no debemos movernos», dijo. «La nube sigue allí». Miles de carpas rodeaban aquel tabernáculo, aquella gran carpa que oficiaba de templo en medio de un desierto desesperante. Todas y cada una de las casas de cada familia debía tener su puerta principal hacia el tabernáculo. Sobre él reposaba la nube de la presencia del Dios vivo que los guiaba. Ahora, otro día más. Sí, la familia comenzaría la rutina de labores sabiendo que aunque la situación no era fácil, aunque faltaba lo elemental, aunque la tierra prometida seguía muy lejos y los días pasaban, no había que moverse. Si la nube no se movía, era necesario seguir allí. Sin embargo, quedarse quietos era muy difícil. Tal vez lo más difícil para aquel pueblo de Israel. Aquella nube no estaba allí para guiarlos en el camino porque ellos no supieran a dónde ir. Todos, absolutamente todos, sabían bien en dónde estaba la tierra de Canaán, pero ningún israelita quería llegar allí si Dios no estaba al frente, porque serían destrozados por sus enemigos. Sin embargo, la espera los estaba diezmando. Ya muchos habían muerto en las arenas del desierto sin ver aquella tierra de leche y miel que se les había prometido. Quedarse quieto y esperar en Dios es hoy también una de las tareas más duras de cada uno de nosotros. Cuando la situación requiere una decisión rápida, cuando podemos perder lo que creemos una gran oportunidad, a veces olvidamos salir en la mañana y mirar el cielo para ver si la nube se ha movido o sigue todavía allí. Y decidimos movernos por cuenta propia. ¿A dónde iríamos si Dios no viene con nosotros?, decían los israelitas y miraban cada día aquella nube. Tenían la carpa lista a ser desmontada. En menos de una hora las maletas estaban con la ropa dentro, pero nadie movía un pie sin estar seguro que Dios se había movido primero en esa dirección. El rey David nos aconseja a través de sus inspiradas palabras en el Salmo 27, «Espera con paciencia al Señor, sé valiente y esforzado». Sí, espera al Señor con paciencia. Esperar, mi estimado amigo y amiga, esperar en Dios no es fácil. Necesitas ser valiente y esforzado para soportar el riesgo de perder lo que crees importante y no moverte si esa nube no va adelante. Hoy te propongo que orientes la puerta principal de tu hogar hacia Dios y cada mañana lo busques en oración. Hoy te propongo que medites en las palabras del profeta Jeremías cuando dice: «Es bueno esperar en silencio la salvación que proviene del Señor». Sí, hoy te propongo que mires al cielo cada día y busques la nube de la presencia de Dios antes de iniciar el camino. Y si la nube no se mueve, espera. Dios sabe que estás allí.
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0: Es la hora 3:04 minutos.
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2: Bueno, Señor, hoy he llegado hasta aquí y me presento ante ti. ¿Sabes? Hoy mi anhelo es sentirte, Señor, sentir algo diferente en mi vida y que tu pueblo pueda fluir en tu Espíritu. Santo Espíritu, fluye, fluye.

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1: Señor, enséñame a confiar en tus promesas con sinceridad. Yo quiero creerte con todo mi corazón y no dudar jamás.

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1: ¡Bien fuerte! ¡Bien fuerte! ¡Es para el Señor!

0: somos más que vencedores. Levanta ese aplauso fuerte.
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0: Es la hora 6:32 minutos.
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0: El único que es digno de recibir todo el honor y toda la adoración.
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1: Hola, mi nombre es Carlos Barbieri y hoy quiero hacerte una propuesta. Las leyendas de aguas curativas, ríos de inmortalidad y fuentes de la eterna juventud han cautivado la mente y el corazón de millones de personas a través de los años. Desde tiempos remotos, en cada parte del mundo existe una leyenda de un lugar, un manantial en donde pudiera hallarse el mágico elixir que permite una larga vida. El famoso explorador y conquistador español Juan Ponce de León, cuando ya era viejo, oyó en Europa la historia de un río rejuvenecedor en las Islas Vímini cerca de Cuba, y sin dudarlo, con sus propios fondos se lanzó a la búsqueda de la legendaria fuente de la juventud. Y aunque nunca encontró las aguas milagrosas, un año después, en 1513, descubrió la Florida. Hoy, en la ciudad de San Agustín, donde arribara el descubridor, en el norte del estado de la Florida, en los Estados Unidos, se encuentra un parque con una fuente en honor a la búsqueda infructuosa del conquistador español. Los turistas beben allí de sus aguas, esperando, tal vez, que sea una realidad. Por otro lado, científicos de varias famosas universidades, laboratorios medicinales y organizaciones privadas estudian cómo dar marcha atrás el reloj molecular y lograr que las células no envejezcan o al menos tarden más en envejecer y deteriorarse. La lucha por una vida mejor y más larga es encarnizada. Quienes tienen un buen pasar desean una larga vida. Quienes sufren desean una vida mejor. Pero no serán las aguas de algún manantial perdido ni las pastillas rejuvenecedoras promocionadas en un catálogo naturista lo que mejoren tu existencia ni quienes agreguen días a tu vida. Allí estaban los israelitas, todavía en el desierto, a punto de cruzar a la tierra prometida. A ese lugar que esperaron durante décadas, que soñaron, que anhelaron, allí estaban, preocupados, pensando, ¿cómo nos irá en la nueva tierra? ¿Tendremos o no una larga y tranquila vida al llegar? Los miedos a la hora de mirar el futuro, el temor a lo desconocido, a lo que nos traerá el día de mañana, muchas veces nos hace detener, nos impide cruzar y nos hace codiciar soluciones milagrosas. Pero Moisés les dice a los israelitas que estaban allí antes de cruzar el Jordán: manténganse en el camino que el Señor su Dios les ordenó que siguieran. Entonces tendrán una vida larga y les irá bien en la tierra a donde están a punto de entrar. ¿Quieres que te vaya bien en el futuro? ¿Quieres una larga vida? Simple, mantente en el camino que el Señor te ordenó que siguieras. Te propongo que no te apartes del camino, que no te desvíes ni a la izquierda ni a la derecha. Sí, hoy te propongo que sigas recto, que te mantengas en el camino que Dios marcó para ti. No tengas miedo del futuro, solo fija tus ojos en Cristo, el autor y consumador de nuestra fe, y Él te dará la victoria. Agregará muchos días a tu vida en esta tierra y una eternidad a su lado.
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4: Esta noche celebramos que somos el pueblo de Dios. Le traemos cántico, aplausos.

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1: Es la hora 7 en punto.

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1: En el nombre de Jesús.

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Te necesitamos, Espíritu Santo. Te necesitamos. Tú fuiste dejado por Jesús como la promesa del Padre. Y ahora tú eres nuestra fuerza, tú eres nuestra ayuda.

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1: Unas palabras para ti, con el hermano John.
2: En una revista científica, Partha Dasgupta de la Universidad de Cambridge y Veerapadran Ramadan de la Universidad de California hacen un llamado para frenar los efectos catastróficos del abuso continuo de los recursos naturales del planeta. Estos científicos connotados han hecho un llamado sin precedentes a los líderes religiosos de la Tierra, insistiendo en que solo a través de Dios podemos salvar el medio ambiente. Amigo, amiga, la verdad es que el consumo insostenible, la presión demográfica, la pobreza y la degradación ambiental son asuntos alarmantes. Y bien es tomar un poco de conciencia y tratar de dejar a las generaciones futuras un planeta mejor. Pero también tenemos que decir que este estado de cosas es porque hemos violado las leyes inmutables de Dios y de la naturaleza. Hemos abandonado al Creador y no tomado en cuenta sus palabras. Hemos seguido nuestros propios caminos que a todas vistas son caminos de muerte. Pero hay una verdad que estos científicos han limitado. Dios no solamente es ayuda contra la catástrofe climática, es también ayuda y solución definitiva contra el peor problema del hombre, y ese problema es el pecado que trae la muerte y la condenación eterna. Estas son unas palabras para ti. Dice la Biblia: Dios, habiendo levantado a su Hijo, lo envió para que los bendijese, a fin de que cada uno se convierta de su maldad. Escuche más. El Dios de nuestros padres levantó a Jesús, a quien vosotros matasteis, colgándole en un madero. A este Dios ha exaltado con su diestra por príncipe y salvador. Señor, señora joven y señorita, Dios en Cristo ofrece completa salvación.
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Señor, fortalece nuestro corazón, fortalece nuestra alma turbada. Ayúdanos, Señor, esperamos en ti, Señor.

0: Espera en Dios. Espera en Dios. Amén. Gloria a su nombre. Gracias, Señor. Gracias, Señor.
1: Es la hora 8:01.
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1: ¿Cuánto ansiamos ese día, Señor? ¿Cuánto anhelamos ese precioso momento? Cuando ya no te veremos más, con los ojos de nuestro corazón solamente, sino te veremos con nuestros ojos físicos también. Y miraremos

0: Es la hora 9:35.
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1: Abre tus ojos, mantén tus manos en alto, en el nombre de Jesús.

La Biblia dice que Él pelea por su pueblo. Él pelea por ti esta noche. Di esta frase con nosotros.

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1: El afecto, los detalles, el cariño y la ternura que usted y su cónyuge se expresan modelan a sus hijos un mensaje de amor que determina la forma en que ellos llegarán a amar en el futuro. El trato y la manera respetuosa y pacífica de resolver los conflictos matrimoniales son un modelo para que sus hijos igualmente aprendan y se acostumbren a tener una comunicación constante, cercana y respetuosa con las personas que los rodean. Reflejar lealtad, compromiso, cuidado y honestidad en la relación matrimonial es una de las enseñanzas más profundas y perdurables que podemos dar al resto de los miembros de la familia. Por eso, lo mejor que puede hacer por sus hijos es amar, respetar y cultivar una relación de afecto y cercanía con su cónyuge. Le habla Sixto Porras de Enfoque a la Familia.
2: Visite enfoquealafamilia.com.

0: Dios de amor, te entregamos nuestro corazón.
1: Es la hora 5, un minuto.
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0: En tus mandamientos meditaré, consideraré tus caminos, me regocijaré en tus estatutos.

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